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1: 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En Tropicana son las...
2: Son las 6 de la mañana en punto. 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

0: 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En Tropicana son las
1: 6:06.
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0: Son las 6 de la mañana, 7 minutos. Muy buenos días. Hey, bienvenidos. ¿Cómo andan? ¿Bien? Esperemos que sí, cada día con carga energética positiva de por Dios. Ya estamos juntos en la más bacana Tropicana. A mí me encanta empezar a acompañarles en este tremendo jueves. Damas y caballeros, hoy es 20 de agosto del 2026. No es una mañana para tirar cohetes porque seguimos ahí en todo el rollo de lo que nos está afectando por el terremoto de hace una semana larguita. Pero sí es una mañana para pensar en positivo, para tomar aire, llenar los pulmones y cargarse de energía. Claro que hay mucha gente por ahí con muchas necesidades. Ahí vamos a ir tratando de a poquitos de ayudarles, de colaborarles dentro de lo que podemos hacer aquí en Tropicana, la más bacana. Mi nombre es Vito. Espero que se queden conmigo hasta las 12 del día. Esta mañana va a estar chévere. Tendremos de todo un poquitín, información de aquí, información de allá. Obviamente los queremos invitar a que sigan positivos, con energía, con ganas, a que sin dejar de pensar en las personas que necesitan, también piensen en ustedes, ¿no? No, lo que sí no puedo creer, oyentes queridos, y lo digo desde muy temprano, es que después de lo que nos pasó, el susto y eso, sigamos siendo las mismas malas personas que seguimos siendo. Ayer, por ejemplo, a un taxista le dije yo, hey, ponga la direccional, caballero. No, eso se regó en prosa. Ah, iba yo bajando en la bicicleta por el bicicarril de la 15 y estaba un muchacho ahí, y le dije, caballero, qué pena, es que el andén es para los peatones, sapo, me gritó. No aprendimos nada del susto, nada. ¿Qué nos cuesta ser buenas personas, hacer las cosas bien? ¿Qué nos cuesta poner la direccional, hacer el pare donde es, respetar el bicicarril y subirse al andén? Es que el andén es para los peatones, no la calle. No, eso, mejor dicho, me gané el sapo, me pegó el grito así. Qué tristeza, en serio, porque la vida nos sacudió literal y la tierra también. Y nosotros no aprendimos que es el momento de ser mejores seres humanos. ¡Bendito! Pero bueno, los que lo podemos hacer, hagámoslo con alegría y sin pelear, ¿no? Yo, y lo digo en serio. ¡Ey, caballero, el semáforo! ¡Caballero, la direccional! No, eso se riegan, ni siquiera. ¡Ay, qué pena! ¡Ay, sí, se me olvidó! No, eso es el madrazo, el grito de una. En serio que es muy triste ver cómo, como seres humanos, no aprendimos. Nos dio la vida un remesón tremendo para mostrarnos, entre otras cosas, que podemos ser mejores personas con cosas simples. Nadie les está pidiendo a esos conductores que se comen el pare o a los que no ponen la direccional o irrespetan el semáforo. Nadie les está pidiendo que hagan un cálculo matemático impresionante para llegar al sol. No, es mover el dedo 2 centímetros. ¡Tin! Y ahí usted ya puso la direccional. Es parar donde dice pare. Es no parquear donde dice prohibido parquear. Cosas pequeñas. Yo no me cansaré de invitarlos a que sean mejores personas. Puede que le esté hablando a una pared, pero también puede que le esté hablando a un montón de seres humanos que después de esto van a salir a tratar de ser más chéveres y mejores personas. Pero en serio, ayer me pasó 2 veces. Un señor en una super camioneta, también iba yo bajando por la bicicleta, y se comió el pare. Me tocó, hey, caballero, el pare. Él por lo menos me ofreció excusas. Pero de ahí para abajo en el centro, no, papá. ¡Sapo! ¿Qué le pasa? Y es muy triste porque a muchas de esas personas que pues hacen esas cosas, uno también trata de ayudarlas, por lo menos de llevarle buena energía. Pero bueno, dicen por ahí, es lo que hay. Seguramente más somos buenas personas y los que no son tan chéveres son más poquitos. Pero la invitación es a eso, a ser bacanos. Después de la lección que nos dio la vida, por Dios, ¿qué nos cuesta ser mejores seres humanos? ¿Qué nos cuesta botar la basura en la caneca? ¿Qué nos cuesta recoger el popó de la mascota? ¿Qué nos cuesta decir buenos días, buenas tardes, buenas noches? ¿Qué nos cuesta tener empatía? Yo creo que nada, pero eso es de cada ser humano y ahí están las cosas. Mi nombre es Vito, el WhatsApp de Tropicana está listo, 324-281-5565. Se lo repito, 324-281-5565. Cuéntenme ahí, vamos a ir tratando de ayudar. ¿Qué necesidades tienen? ¿Cómo que podemos ayudar? Ya saben ustedes que aquí, por ejemplo, las ayudas que hemos obtenido, las hemos direccionado a los entes oficiales. Entonces, en este caso, si usted necesita hospedaje, vivienda, ¿dónde dormir? Coliseo del Sur, aquí en Armenia. Allá además le van a dar un cafecito caliente, cama, pero hay que ir a portarse bien también porque allá hay otras 50, 60 familias. Usted no es el único. Usted tiene que entender que está en un espacio compartido con otras personas damnificadas. Entonces hay que ser buena gente. también y recibir con amor lo que se da con amor. Les repito, 324-281-5565. 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En Cómo Amaneció de Tropicana, una buena noticia que tiene que ver con el pronóstico del clima para el día de hoy. Hoy, y es una buena noticia, no se pronostican lluvias a lo largo del día en Armenia. A esta hora tenemos 16 grados centígrados, la probabilidad de precipitaciones es del 10%, la humedad es del 79%, el viento sopla a 6 kilómetros por hora. Se pronostica una temperatura máxima de 25 grados, una mínima de 16. Y a lo largo del día, según el pronóstico, habrá algunas horas de nube, pero sin lluvias. Es muy importante, oyentes queridos, en medio de todo lo que está ocurriendo con pues la emergencia en algunas zonas de Armenia y esto, estar atento al clima, porque en el pronóstico a veces nos indican cuándo va a llover. Cuando pronostican cuándo puede llover, entonces hay que estar pendientes de esto. Y aquí les vamos a ir contando también en el día a día cómo está el tema del clima. Ahí está la información esta mañana con Centria. Seguimos juntos en Tropicana 613.
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0: 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Son las 6 de la mañana, 13 minutos.
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2: Son las 6 de la mañana, 17 minutos. Buenos días. 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Pico y Placa para hoy, jueves 20 de agosto. Sí, damas y caballeros, hoy es jueves. Hoy es jueves, esta semana es un poco extraña y sigue siendo el tiempo un poco como enredado. Les juro que yo creía que era miércoles, pero no, es jueves. 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Jueves 20 de agosto en Armenia, Quindío. Para la gente que nos escucha por fuera, es en Armenia, Quindío. 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Son las 6:19.
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2: 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En Tropicana, 6 de la mañana con 20 minutos.
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1: Son las 6 de la mañana con 32 minutos, 6:32. Hoy es jueves, damas y caballeros, la vida sigue, estamos para adelante, vamos con toda. Vamos al 104.7%, vamos también con ganas de acompañarles. Si usted quiere reportarse, hágale pues de una vez. Yasmín nos escribe desde Israel. Hola Yasmín, buenos días. Ustedes pueden ahí utilizar el WhatsApp Tropicana, recuerden 324-281-5565. Es importante para que nos vayan contando cómo está la situación, cómo se les puede colaborar. Pero hay varias cosas que tenemos que hablar esta mañana y que no podemos dejar a un lado. Porque, repito, tenemos que intentar, o tenemos, no, eso le nace a cada quien. Debemos intentar, podemos intentar, intentemos al menos ser mejores personas. Les voy a poner un ejemplo. En algunas zonas de la ciudad todavía hay algunos escombros que se han ido organizando allí en fibras y en bolsas, por así decirlo, de algunas edificaciones que fueron afectadas por el terremoto. No pasó nada, pero igual se cayó el pañete, se rompió el ladrillo, bueno, yo qué sé. Y la gente saca las bolsas con el escombro y las pone ahí en la esquina mientras las van a recoger. Yo ayer vi a la gente de la Cámara de Comercio recogiendo escombros aquí en la zona del centro, pero no todas las zonas las han cubierto todavía. Pues resulta que ahora muchos ciudadanos, entre comillas ciudadanos, porque no les da para eso, entonces están poniendo la basura de la casa ahí, en los escombros. No, venga, por favor. Miren, eso, lo primero es que no es así. Para eso están la recolección de basura y las canecas de la basura, ¿sí o no? Lo segundo es que cuando lleguen a hacer la recolección de los escombros, pues eso va a limitar el trabajo de las personas que están haciendo esa recolección. Entonces, si usted va con su perrito y el perrito hace popó, usted le recogió el popó, venga, esos escombros no son para eso, no son para botar al popó del perro. Para eso hay canecas de la basura, para eso está la basura en su casa. La basura hay que sacarla, la de uno, la del que produce uno en la casa, en la oficina, qué sé yo, a la hora que es y donde es. No convierta. Aquí al frente de Tropicana, al frente de Prisa, y lo vi el sábado pasado, ahí teníamos unas bolsas porque algunas paredes pues se afectaron, acá y tal, bueno, lo que sea. Y paró un señor en moto, paró, dejó la bolsita ahí en la basura y siguió. No. Miren, por favor. Oyentes queridos, ustedes dirán, qué man tan cansón, si da lora. Qué regañón, pero es que es el momento, después de una situación tan fuerte, para que de verdad empecemos a cambiar esas cosas pequeñitas que nos hacen mejores o peores. A mí no me vengan a decir que es muy chévere dejar basura tirada por donde sea. Entonces, ese acto pequeñito de dejar la basura donde sea, a usted lo hace peor. Pero si usted va y la lleva a la caneca, al soterrado, o espera que pase el camión, a usted lo hace mejor. ¿Usted quiere ser mejor persona? Yo creo que sí. Yo creo que todos nos levantamos cada mañana, o por lo menos yo, agradeciéndole a la vida, a Dios. Bueno, yo veré, es mi fuero interno, usted también verá quién le agradece. Yo no me levanto diciendo, uy, vida, hoy quiero ser malo. Hoy me voy a portar malo y va a hacer daños. Yo no creo que la gente se levante a eso. Y tenemos mucha fe en las personas. Entonces, venga, de verdad, no. Es que no lo puedo creer. Una cosa es una cosa y otra cosa es otra cosa. Y de verdad, la vida nos sacudió. Valoremos el hecho que estamos otra vez bien vivos. Miren cómo están otras personas, otras familias, en otras ciudades. Y ustedes saben ahora cómo van a valorar allá el ser mejores personas. Entonces, seamos mejores personas, en serio. La basura donde es, no ahí en los escombros. Las ayudas para los que las necesitan, en serio. Hemos visto videos, y los vi en Pereira, gente que va y reclama el mercado y luego ahí lo vende. No, venga. Si usted no lo necesita, no le quite la posibilidad a una persona que sí lo necesita. No seamos así, no, en serio, no seamos así. Carolina se reporta, hola, buenos días, espero que se encuentren bien, saludos desde Finlandia, ojalá Finlandia esté bien, hemos visto algunas afectaciones, pero de a poquito se irán levantando, seguro que sí. Gracias a Carolina que nos envía un saludito ahí. Usted, si quiere reportar, hágale, ¿qué necesita? Esta mañana me decían, necesitamos una silla de ruedas, pero es que no es así. Escríbanos al WhatsApp de Tropicana, por favor, y nos cuentan, pero miren, y se los voy a decir de verdad y desde el corazón. La necesidad es en serio y a los afectados en serio. Porque no falta, eso no es ser vivo, eso es ser ampón, ser mala persona, ser cafre. El cafre, mala persona, entre comillas vivo, que se quiere ahora beneficiar de las personas que sí lo necesitan. Entonces no es así tampoco. Entonces nos escriben. Tome nota del WhatsApp de Tropicana, 324-281-5565. Ahí lo espero para leerlo y escucharlo. Cuéntenos en detalle. Ayer, por ejemplo, lo que pasa es que no sé qué me hizo Tefi esa información. Ayer, por ejemplo, les contábamos. Hay un centro gerontológico, se llama Vida Plena, es ahí en el barrio Modelo. Ellos están bien, ya les han dado ayudas y eso, pero el señor que maneja el centro gerontológico necesita una lavadorcita, así sea usada, no importa, porque no es tan fácil ahora hacer el lavado, además de la ropa de los abuelitos. Entonces, si usted tiene, nos va contando y aquí vamos coordinando. Les recuerdo, en Confamiliar del Bosque están recibiendo ayudas para los animalistas, comida para perros y gatos. Usted tiene necesidades, vaya y pregunte allá cómo está la cosa. Aquí no hemos podido, retomar la recepción de ayudas porque hemos estado un poquito complicados. Pero tan pronto podamos, tengan la plena seguridad que los vamos a invitar a que nos ayuden a ayudar aquí en Tropicana la más bacana. Pero por ahora, ayudémonos. El mensaje ahí está. Ustedes pueden, facilito, contarnos, 324-281-5565. Por ejemplo, Diana nos envía unas fotos ahí, no sé, no nos explica, no sé qué será, porque envía dos fotos de unas escaleras caídas, no entiendo. Entonces uno queda como, venga, ¿cómo le colaboro? Yo asumo que Diana necesita albergue. Bueno, Coliseo del Sur. Coliseo del Sur, allá van a encontrar lo que necesitan, espacio para dormir, hay comida, hay útiles de aseo, aquí tenemos unas donaciones de ropa para niños que llevaremos en su momento. Entonces, si usted se quedó sin un techo, váyase para el Coliseo del Sur, que allá le dan toda la explicación, pero ojo, si realmente lo necesita, de verdad. 6:39, estamos en Cómo Amaneció Armenia, les acompaña su DJ Vito, continuamos.
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0: 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En Tropicana son las
1: 7 de la mañana, 5 minutos.
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1: Seguimos juntos en la mañana del jueves. Aquí vamos con energía, con alegría, con ganas. Claro que sí. Claro, no nos podemos olvidar de las necesidades de la gente, claramente, pero también es importante que empecemos a desconectar esa parte del dolor, de la tristeza, porque pues, si nos seguimos cargando de esa energía pesada, no hay hombros ni espalda que aguanten eso. Es como cargar un piano todo el tiempo. Entonces, recomendación, dejen de ver videos, ya bájenle un poquito, que el algoritmo, que la casa que se cayó, ya sabemos que pasaron cosas feas. Y a propósito, a esta hora llega la sección que le pone color a tu vida y a tu hogar, presentada por los que sí saben de remodelación, el arquitecto Cavar y Tropicana. Miren, a propósito de lo que está pasando, el arquitecto Cavar tiene algo muy chévere. Ustedes deben enviarnos a nuestro WhatsApp Tropicana una foto o un video pequeño de un espacio que necesiten pintar de nuevo, porque pueden llevarse ese regalito. Y es un kit de pintura para pintar de nuevo ese pedacito de su casa, de su vivienda, de su oficina, que usted cree que no necesita tanto arreglo, pero que quiere verse más bonito. Y en medio de todo lo que pasó, pues seguramente más de uno está afectado en el comercio, qué sé yo, en sus hogares. Entonces vale la pena. Agarren el celular, nos envían ahí un video corto, 20, 30 segundos. Ojo, no es para remodelar, es para pintar y darle vida otra vez a ese espacio que usted necesita. No sé, en su local de zapatos, en su salón de belleza, bueno, yo qué sé, en su casa, en el jardín, no sé, y con el arquitecto Cavar. Así que están invitados a que de verdad participen y bueno, ¿por qué no? Tener la posibilidad de llevarse ese kit de pintura para volver a darle vida de alguna manera a ese espacio que quedó lastimado. Repito y aclaro, no es para remodelar, es para pintar, ¿listo? Pilas pues, 324-281-5565. Lucélida nos envía mensaje, gracias Lucélida, muy amable. ¿Quién más? Miren, hoy vamos a, estaba viendo ayer el Instagram de Tropicana Pereira y me encontré algo muy bacano. Ustedes saben que Pereira está en una situación muy diferente a la nuestra, muy complicada, muy fuerte. Bueno, en el Instagram de Tropicana Pereira, nuestros vecinos, hermanos y que queremos con el corazón, están buscando noticias positivas. Ustedes también, cuéntenos cosas positivas que vienen pasando después del terremoto. Cosas positivas aquí en Armenia, en Finlandia, en Quimbaya, que están afectados. Envíenme un audio, 30, 40 segundos, contando algo chévere. Ustedes se enteraron de algo bacano que pasó. Se salvó la imagen de... No sé. Cuéntenmelo, de aquí a las 10 de la mañana. Háganle pues. 324-281-5565. Y con el arquitecto Cavar vamos a hablar de cosas positivas. Ya, tenemos que ir rompiendo ese círculo de uy, lo pesado, uy. Vamos a hablar del terremoto y dónde estábamos y cómo nos afectó durante meses. Pero también tenemos que empezar a hablar de lo bueno que es la vida y de lo bonito que es vivir. ¿No les parece? Ahí está la invitación. Ojalá la asuman, la tomen y se la quieran gozar. 7-8 minutos en Tropicana.
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0: 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En Tropicana son las...
1: En Tropicana 717.
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0: irnos de parranda en el cafetal, acuérdense, sin olvidarnos de lo que está pasando, porque obvio, tenemos mucha gente con necesidades, con apremias, ¿cómo se dice? Con apremios en la vida. Y ahí estamos para ellos, ahí estamos para ellos, seguro que sí. Pero también la gente reporta cosas bonitas. Dice por acá, hola, buen día, para felicitar a mi mamá, Luz Estela Ocampo, hoy en su cumpleaños, que la queremos mucho y agradecemos a Dios el poder estar juntos y vivos de parte de su hija, nieta y esposo. Gracias, claro que sí. Bueno, aquí nos envían, se perdió un peludito anoche por los lados del centro de Calarcá. A ver, ese ya es un cocker, una cocker spaniel, un cocker, no sé si es cocker o no nos ponen el nombre, no nos envían como la información. Un cachorrito a las 2 por los lados del centro, cerca de la Casa de la Cultura de Calarcá. Si usted ve este cachorrito cocker, por favor, no nos ponen a dónde reportar, pero bueno, ahí a medias es un poco complicado. Gracias de todos modos. Por aquí dicen que necesitan vida para empezar de nuevo. Claro, todo el mundo está afectado. Y bueno, acuérdense, si ustedes no tienen, si sus viviendas están muy afectadas, pues ya seguramente las irán evaluando o las han evaluado. Hay un albergue en el Coliseo del Sur de Armenia. Si usted está en Armenia y necesita dónde dormir, dónde comer, hay un albergue en el Coliseo del Sur de Armenia. Aquí, por ahora, bueno, ahí nos envían el video con... Lo que pasa es que lo que hacemos con el arquitecto Cavar es un kit de pintura, no es para remodelar y reconstruir la casa, es un kit de pintura. Ahí estaremos atentos a todo lo que venga por ahí. Así que, pues nada, muchas gracias a todos los que se están reportando. Les acompaño hasta las 12 del día. Sigue la música en Tropicana, la más bacana. 7:35. Y aquí estamos. Vamos para adelante al 104.7%.
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0: 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En Tropicana son las
1: 8 de la mañana, 4 minutos en Tropicana.
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1: 8 de la mañana, 5 minutos. Oyentes queridos, bueno, pilas. Ya estamos, vamos a estar en las mañanas, escuchen, vamos a estar en las mañanas, aquí desde las 7 de la mañana, aquí en la carrera 14-22-21, edificio Torre Central, donde quedan las oficinas de Prisa Media Armenia. Les repito la dirección, carrera 14-22-21, Prisa Media Tropicana, la más bacana, bésame, y estaremos aquí desde las 7:30 de la mañana, recibiendo sus ayudas también. Cuenten con nosotros, aquí pueden, miren, y ahí están faltando algunas cosas que son puntuales, por ejemplo, implementos de aseo, desodorantes, talcos para los pies, se está pidiendo también mucha ropa para bebés, para niños pequeños, por favor, en buen estado, si ustedes creen que pueden donar y pueden ayudar de alguna manera, aquí los esperamos, repito, carrera 14-22-21, edificio Torre Central en Armenia, Quindío. No se preocupen que las ayudas que nos traigan van a ir a las personas que lo necesitan. También, obviamente, pues ya no tendremos la caminata del 30 de agosto, pero también esperamos sus donaciones de concentrado para perros y gatos. Les repito, carrera 14. ...2221, edificio Torre Central. Desde las 7:30 de la mañana hasta las 12 del día, lo que puedan traer, una lata de atún, miren, por ejemplo, se necesitan medias, ropa interior, y es importante que empecemos a sumarnos entre todos. Les voy a repetir la dirección, carrera 14-22-21, edificio Torre Central, aquí en Armenia. Nos han llegado muchas ayudas desde Pereira, pero ya es el momento de apretar aquí nosotros porque mucha gente nos necesita, no solamente en Armenia, sino en los municipios cercanos. ¿Listo? Entonces, carrera 14-22-21, edificio Torre Central en Armenia. Estamos recepcionando sus ayudas. Lo que puedan traer, mucho, por ejemplo, para los niños pequeños. Hay niños que están ahí con la ropa que tienen. Ayudemos que podemos. Carrera 14-22-21. También recuerden esas ayudas que estábamos pidiendo para la caminata. ¿Se acuerdan? Que íbamos a hacer con Unidos por una Garrita. Bueno, también se siguen necesitando para esas fundaciones animalistas. Y aquí las haremos llegar a donde tiene que ser. Entonces, contamos con ustedes. Carrera 14-22-21 en la mañana. Únicamente hasta las 12 del día. Porque pues aquí estamos un rato en la sede, aún no podemos estar al 104.7%, pero sí que estaremos cada mañana con ustedes pendientes para que nos ayuden a ayudar. ¿Listo? Cualquier duda nos escriben al WhatsApp Tropicana y aquí estamos. 324-281-5565. Estaremos súper atentos. ¡Pilas! Seguimos juntos mañana del jueves en Tropicana.
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1: 8 de la mañana, 8 minutos.
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1: Son las 8:11 minutos.
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0: 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Son las 8 de la mañana, 16 minutos.
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0: Bueno, son las 8 de la mañana, 22 minutos. Estamos en Cómo Amaneció Armenia, en Tropicana la Más Bacana, invitándonos a que nos unamos y nos sigamos apoyando unos con otros. Oyentes que nos envían mensajes importantes, escuchen con atención, por favor, a ver en qué forma ayudamos. Escuchen esto.
4: Yo escucho Tropicana porque me ponen la más bacana. Tropicana, yo les quiero contar un casito, a ver si de pronto se puede hacer algo. Hay una señora que lleva 3 meses aquí, estuvo ahí en la Santa Ana, luego la remitieron para la clínica Avanti, ¿sí? La que está por la Centenario. Resulta que la señora está ahí y está con la mera hija nomás, ¿sí? Y la clínica a veces no le está cubriendo todo. Entonces, ayer la señora me pidió como unos enjuagues bucales. Y yo se los regalé. Los 3 sobrecitos me costaron 60 mil pesos.
0: Bueno, yo les voy a pedir que por favor sean muy concisos a la hora de enviar sus mensajes. Envíenlos con la explicación muy directa, por favor. Muy, muy concisa para poder evacuar varias ayudas. Y ojo, ojo, la prioridad claramente, sin abandonar y sin olvidar a otras personas con necesidades, pues es definitivamente los damnificados por el terremoto. Gracias a nuestro oyente Javi, muy amable. Más concisos, por favor, explíquenos más al punto qué es lo que necesitan para poder aquí, pues de alguna manera colaborar. Por ejemplo, aquí tengo un audio de 2 minutos. No me da, la verdad. Hay que ser un poco más directos, si son tan amables, para poder ayudarles. A ver qué dice el libro.
5: Muy buenos días, Vito. Agradeciéndole a Dios que estamos bien, que gracias a Dios a ninguna de nuestras familias les pasó nada. Espero que te encuentres bien y tú, toda tu familia. Vito, yo ayer fui a llevar una ayudita, pues no es mucha, pero pues algo debe servir. Ropita para niños, niña. O sea, se la entregué a un... Yo creo que era alguien de tu canal.
0: Sí, Livia, ayer recibimos la ropa. Muchas gracias. Ya la estamos destinando a un sitio que la necesita. Livia, mil gracias. Y les quiero decir, es ropa nueva. O sea, si vamos a dar donaciones de ropa, zapatos, ropa interior y esto, por favor que sea sin usar, en la medida de lo posible. Y acuérdense, donen lo que puedan. Estamos en la carrera 14-22-21, carrera 14-22-21, edificio Torre Central aquí en Armenia. Los esperamos en las mañanas, por favor. Es más fácil que nos encuentren entre las 7 y las 12 del día para que si quieren donar nos ayuden. Este audio está muy largo, vean hasta dónde me da. A ver qué nos cuenta este oyente.
6: Muy buenos días, mi nombre es Erika. Yo estaba agregando al WhatsApp de Tropicana con otro número, pero pues el celular se me perdió. Debido a tanta cosa que ha pasado estos días, se me embolató el celular. Entonces tengo este nuevo número. Vito, yo quería pedirle un favor. Primero que todo, pues, dale gracias a Dios que mis hijas y yo estamos muy bien. El terremoto, pues, a nosotros no nos afectó como tal a muchas personas que tuvieron pérdida de casitas, de muchas cosas, de familiares. No, gracias a Dios, no fue el caso de nosotras. Pero resulta ahorita que debido al terremoto, acá en Calaca vieron algunos apartamentos afectados, en la casa 25, en uno de esos apartamentos trabajaba yo como aseadora, y pues debido a lo que sucedió, pues la señora, pues me quedé sin trabajo, la señora pues no me ha podido pagar porque tiene varias afectaciones, pues me pidió tiempito para un plácito pues de para ella poderse ubicar y saber qué es lo que va a hacer.
0: Bueno, ese es otro tema que es bien delicado porque seguramente muchas personas están saliendo de las afugias para poder organizar sus casas y sus viviendas. Miren, aquí vamos a estar recogiendo y vamos a tomar nota y a ver cómo les podemos ayudar. Obviamente es imposible ayudarlos a todos. Queremos lograr lo mejor que podamos y bueno, vamos a ver cómo hacemos allí. La otra recomendación, miren, acérquense si usted no tiene dónde vivir. Eso se lo hemos dicho varias veces, pero se lo repito. Coliseo del Sur, allí encuentran ustedes cómo también aguantar un poquito. ¿Quién más por acá?
7: Tropicana, lo que quiero decir es que la niña es discapacitada y se duerme todos los días en la cama. Y cuando hay mucho invierno, entonces todos los tendidos se mojan y se lavan.
0: que por favor ese oyente nos escriba qué necesita y vamos viendo. Vamos viendo cómo sumamos ayudas y miramos cómo logramos pues acercarnos a quienes necesitan. Gracias. Carrera 14-22-21. Recuerden, Tropicana Armenia. Ayudamos a la gente, a los peluditos. Aquí los esperamos, aquí los esperamos, porque la idea es ayudarnos entre todos. Y esto va a demorar, así que hay que aguantar un poquitito. 8:26 en Tropicana.
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1: 8:43 minutos en Tropicana, la más bacana. Ya saben, carrera 14-22-21, edificio Torre Central. Aquí estamos. Les quiero contar, ya mañana volveremos con ¿Cómo amaneció Armenia? Obviamente nos vamos a enfocar en pedirles de corazón y desde el fondo del alma que se sumen y nos ayuden a ayudar. Claramente, la prioridad, yo sé que mucha gente tiene necesidades, que una cosa, que la otra, eso lo entendemos. Pero la prioridad en este momento, claramente, y hay que tenerlo claro, por favor, es la gente que está afectada por el terremoto. Vamos a priorizarlos a ellos que se quedaron sin hogar, que necesitan ropa, comida, alimentos no perecederos, agua, útiles de aseo también, cepillos de dientes, crema dental. Esas cositas van a sumar mucho. Así que los invitamos, pónganse la mano en el corazoncito y les pedimos, oyentes queridos, que por favor nos tengan un poquito de paciencia. Miren, mucha gente está con necesidades enormes. No se imaginan la gente que nos escribe que para el pañal, que. Pero por favor, miren, prioricemos a las personas damnificadas por el terremoto. Hay otras situaciones que seguramente tienen manejo, pero prioricemos por ahora a la gente damnificada por el terremoto. Trataremos de darle trámite también a otras ayudas. Y los necesitamos a ustedes. La idea es que vamos a estar entre las 7 de la mañana y las 12 del día aquí en nuestra sede de Tropicana Armenia, recibiendo sus donaciones, y en las tardes iremos a entregar esas donaciones. Así que pues estemos ahí atentos y pendientes. ¿Listo? Carrera 14-22-21, edificio Torre Central. Miren, también hace falta alcohol, pañitos húmedos, jabón para el cuerpo, desodorantes, talco para los pies, esos útiles de aseo que usted está acostumbrado a estar limpiecito, pulcro, pues hacen falta también. Así que están invitados a que se sumen con Tropicana, la más bacana. 8:45, les repito la dirección: carrera 14, 2221, edificio Torre Central. Gracias, aquí los esperamos.

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1: Son las 9 de la mañana, 6 minutos.
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1: Bueno, seguimos. 9 de la mañana, 6 minutos. En este momento, varias cositas. La primera, miren, oyentes queridos. Lo decía muy temprano esta mañana antes de irme a hablarles de ayudas que se necesitan. No puede ser que después de lo que nos ha pasado en la vida sigamos siendo tan malas personas como para no respetar un semáforo, como para no poner una direccional, como para no ser buenas personas y más empáticos. La empatía nos debe acompañar para todo. Para todo. Usted como conductor, usted como peatón, por favor, en serio. Eso nos va a hacer mejores seres humanos y va a hacer que nos quieran más. Importante eso. Y atentos, escuchen. Carrera 14, 2221, edificio Torre Central. Se necesitan los siguientes medicamentos, perdón. Oído, pueden traerlos acá a nuestros estudios, carrera 14, 2221, edificio Torre Central de Armenia, o pueden ir directamente, si consideran que es mejor, a el Coliseo del Sur en Armenia, al albergue La Esperanza. Se necesita losartán, loratadina, antibióticos. Miren, hay mucha gente con temas de nervios. Si usted tiene agüitas aromáticas que no esté utilizando, las pueda donar, llévelas también o tráigalas acá. Alodipina, creo que la leí bien, no sé. Ácido valproeo por 250 gramos. Espero estar leyendo bien. Si no me critican y me excusan, por favor, pues es como se entienden aquí lo que nos están pidiendo. Bien, puedan traerlos acá, carrera 14-22-21, edificio Torre Central. O si quieren llevarlos directamente al Coliseo del Sur, es que ustedes, miren, no se imaginan. En el Coliseo del Sur, que es el albergue que se llama además La Esperanza, que es un nombre bacano. Hay 60 familias, hay niños, hay personas mayores, hay de todo un poquito. Pero más allá de la gente, pues imagínese, usted vivía en su casa, en su apartamento, tranquilo, tenía sus espacios. Ahora compartir su espacio con otras 60 familias, pues no es tan fácil. Eso también implica calmarse un poquito y por eso el tema de las ayudas para el tema psicológico. Una agüita aromática le baja la compresión un poquito a la gente. También hacen falta entonces ese tipo de ayudas. Comida para perros y gatos aquí en Tropicana, la más bacana, o en Confenalco del Bosque. Allá también están recibiendo. Hay mucha gente con necesidades muy grandes. Nos escribían esta mañana desde Calarcá. Ya vamos a estar averiguando cómo se hacen llegar esas ayudas a otros municipios, sobre todo para la gente que tiene los hogares de paso con los peluditos. Así que tranquilos, que estamos en esas. De verdad, estamos en esas. Créanos, no es tan fácil. Hay mucha gente con necesidades y pidiéndonos ayuda. Tratamos, de verdad que tratamos, se los digo desde el corazón, de llegar a la mayor cantidad de gente posible. Pero ojo, también es importante que si usted no necesita, no pida, no, es decir, no le quite la posibilidad a alguien que sí necesita de llevarse algo. No lo haga. Entonces le repito, carrera 14-22-21, edificio Torre Central, aquí en Armenia. Si tiene losartán, si tiene loratadina, antibióticos también se reciben. Agüitas aromáticas, la aromática. Alodipina o alodipino, no entiendo bien, qué pena con ustedes, es como nos escribieron. Ácido valproeo por 250 miligramos. Alcohol, tapabocas, todo eso va sumando de a poquitos. 9:09, los acompaño hasta las 12 del día. ¿Qué nos dicen por acá? A ver.
3: Se llama ácido valproico.
1: Ah, vale.
3: Tienen que tener mucho cuidado porque ese es un medicamento con orden de psiquiátrico. Y tienen que tener también mucho cuidado con la población, porque hay dosis para adultos y hay dosis para menores.
1: Correcto, esos medicamentos no los vamos a suministrar acá, se le entregarán a la autoridad que sabe, obviamente, porque de eso se trata. Pero gracias a la oyente que me hace la aclaración, muy amable. Y cuéntenos qué se necesita, por favor, 324-281-5565, hágale pues, 9:10.
4: Yo tengo unos medicamentos, pues yo creo que le pueden servir, entonces se los puedo llevar por la tarde. Lo que pasa es que yo acá trabajo aquí en empresas públicas, de Armenias. Yo trabajo en la calle barriendo, entonces a mí no me queda fácil llevarte las cosas por la mañana.
1: Livia, no hay lío, me escribe mañana muy temprano y yo voy y la busco, no se preocupe. Mañana, porque es que vamos a estar hasta las 12 haciendo la recepción, porque como les digo, es que les cuento, no es que no queramos estar acá, a nosotros nos encanta estar al aire y acompañarlos, pero resulta que tenemos todavía algunas restricciones en la edificación. La edificación está bien, no se preocupen, aquí estamos, pero no podemos estar todo el día, entonces por eso la restricción. Pero vea, Livia, no se preocupe, dígame a dónde, si quiere ahora después de mediodía o mañana muy temprano, me escribe, Liviecita, muchas gracias, y algo hacemos para ir a recoger los medicamentos que tiene. O si le queda fácil, llévelos, también puede ser al Coliseo del Sur, también aquí en la arquidiócesis se están recibiendo ayudas también aquí justamente detrás de Tropicana, o arriba al centro de convenciones, que es otro de los puntos de los centros de acopio oficiales. Gracias, gracias por conectarse, me rompen el corazón, se me quiebra la voz de ver lo bonitos que son, en serio, y ojalá podamos seguir sumando entre todos. Seguimos juntos en la mañana. Me voy a con música porque me puse emotivo y hay que estar alegres.
2: 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Son las
1: 9 de la mañana, 12 minutos.
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1: Son las 9 de la mañana, 25 minutos. Estaremos juntos hasta las 12 del día. Recordarles, entre las 6 de la mañana. ¿Qué carajos? Aquí vamos a llegar tempranito. Entre las 6 de la mañana y las 12 del día, si usted quiere traer ayudas para los damnificados del terremoto, aquí lo esperamos. Aquí es Carrera 14, 2221. Carrera 14, 2221, edificio Torre Central en Armenia, Quindío. Pilas, necesito ya, es que tengo una oyente, ella no sé cómo se llama, no me pone el nombre acá, me dice que tiene losartán. ¿Cuánto tendrá? No sé cómo se llama. Por favor, la oyente que nos está escribiendo ahí con el tema de losartán. Gloria, por favor, escríbanos cuánto tiene, porque voy a hacer aquí una pequeña locura, a ver si nos funciona el asunto. Gloria, por favor, escríbame cuánto tiene, a ver cómo nos va. Y antes de que ella me cuente, miren, oyentes queridos, acuérdense que también hay que proteger la mente en estos momentos. La mente tenemos que protegerla en estos momentos. Si usted necesita ayuda psicológica, si todavía está con temores, con la incertidumbre, línea 106 a nivel nacional desde su celular para ayuda psicológica. Ya vamos a estar también, si hay algunos psicólogos o estudiantes de psicología que nos quieran colaborar con esa parte, también por favor escríbanos al WhatsApp de Tropicana, 324-281-5565. Bueno, pilas, la señora Gloria está en una zona de Armenia. Ella quiere donar un losartán, pero no puede venir hasta acá, ni tampoco puede ir a esta hora hasta el Coliseo del Sur. Entonces, si algún querido taxista que nos escucha a esta hora nos quiere colaborar yendo hasta donde la señora Gloria, recoger ese losartán y trayéndolo acá, por favor me escriben al WhatsApp de Tropicana, ¿listo? No nos van a cobrar la carrera, esto es de bacanería, esto es de amor unos por otros. Si algún querido taxista nos quiere colaborar recogiendo, yo le doy la dirección ahora, ¿dónde está el losartán? Y trayéndolo aquí a Tropicana, por favor nos avisan al WhatsApp de Tropicana. Ayudémonos entre todos y recordemos que la vida sigue, que tenemos que también sonreír, y estas acciones, donar, dar sin esperar nada a cambio, eso nos hace sonreír también y es importante. Entonces repito, algún taxista, oyente de Tropicana, la más bacana en Armenia, que nos quiera colaborar, es decir, aquí es de colaboración, recogiendo en un punto de Armenia unos medicamentos y trayéndolos hasta acá, hasta Tropicana, la más bacana, por favor, que me escriba ya, 324-281-5565. Todos sumamos, todos nos unimos y está bien, de eso se trata. Este es el mejor momento para demostrar que desinteresadamente podemos dar algo. Pues repito, algún taxista querido que escucha Tropicana, la más bacana, y que nos pueda hacer esa carrera recogiendo unos medicamentos en un punto de Armenia y trayéndolos acá, que me escriba al WhatsApp de Tropicana. Y a doña Gloria, muchas gracias. Ya le voy a avisar, doña Gloria, si algún taxista aparece, yo sé que sí, y le cuento qué hacemos. Muchas gracias. 928, Tropicana, la más bacana. Por aquí se reporta Giovanni. Buenos días, hermano. Saludos y bendiciones. Si no sale ningún taxista voluntario, yo le envío para la carrera. Muchas gracias. Uf. En serio que esas cosas me hacen quebrar la voz por ver a la gente tan especial. Dice, quedo atento, los venezolanos, los buenos somos más. Yo sé que sí. Giovanni, gracias. Yo le cuento qué podemos hacer, no se preocupe. Ya vamos a ver cómo vamos a ir solucionando el tema. Nos escribe un oyente, no me pone el nombre, dice, ¿dónde voy por el medicamento? Porfa, póngame su nombre, si es tan amable, y ya coordinamos. Muchas gracias a todos, en serio. Alux, ¿así se llama? ¿Alux? O Alex, bueno, ya coordinamos acá. Muchas gracias, muy amables de verdad. Qué pena ponernos en estas peticiones. Uno no quisiera tener que molestarle su trabajo, su rutina, pero es una ayuda pequeñita que podemos dar hoy. Y eso está bien. A ver, ¿qué dice Liz? Escuchemos a Liz esta mañana en Tropicana, la más bacana. Escuchemos.
2: Hola, buenos días, Tropicana. Cualquier cosa me avise si no pagamos el taxi. Para que recoja los medicamentos. Tropicana, la más bacana.
1: Luz, muchas gracias, de verdad. Muchas, muchas, muchas gracias. Vámonos de música. Ya coordinamos ahí con Alex, creo que se llama Alex o Aluc. Ah, sí, Alex, ya. Y cuadramos, de una. 9:30, gracias. Así es la gente bacana de Tropicana, muy amables.
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Y parte de irnos sanando también es esto, tratar de volver a la normalidad, tratar de ponerle musiquita a la vida. No nos olvidamos de las necesidades de la gente, claro que no. No solamente aquí en Pereira, en el Eje Cafetero, en algunos municipios del norte del Valle, en el Chocón, y hablar en Cali. Pero necesitamos ir sanando un poquito. Respirar profundo, dar gracias por lo que tenemos. Y de nuevo, vuelvo a mi carretazo de siempre. Miren, oyentes, esto que pasó es de alguna manera un... ¿cómo lo digo? Una alerta, un campanazo para que empecemos a ser mejores seres humanos, para que entendamos que tenemos gente alrededor, que ellos necesitan también que seamos empáticos, no solamente en los momentos duros como ahora en esta tragedia, no, todos los días hay que ser empático, todos los días usted puede con un buenos días arreglar una mañana, con una sonrisa, con un por favor, usted puede siendo buen ciudadano mejorarle la calidad de vida a los demás y la suya también. Entonces, por favor, en serio que sí, pues claramente necesitamos bajarle un poquitico y descompresionar un poco esas reacciones. Vuelvo y les cuento la historia. Ayer venía yo bajando en la bici por el bicicarril de la carrera 15. Había un señor ahí parado, un muchacho parado en una esquina en el bicicarril, y yo le dije, caballero, qué pena, el andén para los peatones. De una, sapo. O sea, el man está mal ubicado y el malo soy yo, y el ofendido terminé siendo yo. Pero bueno, ¿qué se le va a hacer? A un taxista le dije, por favor, la direccional. No sea, mejor dicho. Y entendamos que ser seres humanos buenos no es tan difícil. No es tan difícil. Podemos de a poquitos ir siendo mejores personas. Repito, después de lo que pasó, pues aprovechemos para hacer una reingeniería interna cada uno de nosotros y mejorar, tratar de dar lo mejor cada día, tratar de ser, y repito la palabra, empáticos, empatía, y tener buenos modales hace parte de eso, y respetar al otro hace parte de eso. Bueno, ya saben, ¿no? Entre las 6 de la mañana y las 12 del día, mientras normalizamos aquí actividades todo el día en Tropicana La Más Bacana y en Bésame Te Enamora, aquí quedamos ambos, los esperamos. Carrera 14-22-21, carrera 14-22-21, edificio Torre Central. Hay que recordar que el próximo 30 de agosto tendríamos nuestra caminata Unidos por una Garrita. Ya no tendremos la caminata por varias razones. Obviamente, pues la autoridad no dio los permisos porque estamos en otras cosas y la prioridad es otra. Pero sí queremos seguirlos invitando a que nos donen su alimento para perros y gatos. Aquí los esperamos. Carrera 14-22-21, edificio Torre Central. Aquí también pueden traer pañales para niño y para adulto. Pueden traer alimentos no perecederos, por favor. Enlatados, arroz, alverja, aceite, artículos de aseo, cepillo de dientes, bueno, todo esto que sirve. Los esperamos. Son las 9:44, mi nombre es Vito. Seguimos juntos en Tropicana.

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0: Arrancamos otra hora juntos en Tropicana, la más bacana. Estaremos hasta las 12 con ustedes. Aprovechenos.
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2: 10 de la mañana, 5 minutos en Tropicana, la más bacana. Bueno, hasta las 12 juntos. Voy a contarles una historia, queridos oyentes, y se las voy a contar porque ya la persona que nos envía la información nos envió su foto del documento, nos envió además la fórmula médica, porque mucha gente nos está pidiendo algunos medicamentos que son muy complicados de conseguir. Yo espero que estas personas lo estén haciendo dentro de la emergencia que se está pasando y ya confiamos en él. Miren, el oyente se llama Juan David. Juan David, él nos pide un medicamento que es para un tema mental, psicológico, psiquiátrico. El medicamento se llama Luracidona de 20 miligramos tabletas. Repito, Luracidona 20 miligramos tabletas. Si usted las tiene, por favor me escribe al WhatsApp de Tropicana y yo le doy la información del señor, ¿listo? Para poderle reenviar tanto las imágenes que nos envió de su historia clínica, de su la fórmula médica y la cédula. Eso tiene que ser muy serio y miren, estas cosas tomémonoslas en serio, por favor. Repito el nombre del medicamento, Luracidona de 20 miligramos tabletas. Nuestro oyente se llama Juan David. Juan David, aquí tengo los soportes de Juan David que nos muestra la prescripción médica, nos cuenta un poco la historia de lo que tiene. Y si usted puede colaborar con ese medicamento específicamente, por favor. Por favor, escríbanos al WhatsApp para que podamos hacer el canal como tiene que ser. Sí, porque no faltará el que, ay, mire, yo tengo, se la vendo. Aquí es un tema de donaciones y de empatía. Ojo pues, repito, si usted tiene Luracidona de 20 miligramos tabletas, por favor nos contacta aquí al 324-281-5565. Vamos a ver cómo le colaboramos, a Juan David, que está necesitando ese medicamento. Y aquí lo esperamos, carrera 14-22-21, carrera 14-22-21, edificio Torre Central en Armenia, Quindío. Recibimos lo que puedan traer, que esté bueno. Si usted va a traer ropa, por ejemplo, por favor, en buen estado. No tiene que ser nueva, ojalá, pero en buen estado, porque miren, y nos han contado, en algunos albergues, en algunos puntos de recolección, mejor, de ayuda, se están llevando ropa dañada, en mal estado, rota. No, esto no es para salir de lo que no le sirve ya, ¿listo? Esto no es para hacer ay, mire, lleve eso que ya no sirve acá. No, esto es para entregar de corazón lo mejor que se pueda. Por ejemplo, los bebés crecen muy rápido. Ay, es que esa fue la primera camisita de mi bebé. ¿Para qué guarda eso? Dónelo, si puede. Pero que esté en buen estado, de verdad. Y les repito, aquí en Tropicana y en Bésame estaremos de 6 de la mañana a 12 del día recibiendo sus donaciones. A las 6 de la mañana estamos aquí solitos en cabina. Nos pueden escribir, por favor. Y después de las 7, si ya está Fercho ahí con nosotros en la puerta, para que entre todos sumemos y ayudemos. Y les repito, si usted tiene Luracidona de 20 miligramos tabletas, Juan David necesita ese medicamento. Ya le cuento, es un medicamento que es con prescripción médica, no se puede entregar así como así. Si usted de pronto lo tiene, nos escribe al WhatsApp de Tropicana y yo le reenvío la información para que contacte directamente a Juan David y él le cuente la historia. ¿Listo? Ahí podemos ayudar de a poquitos. 10-9, seguimos de música en Tropicana.
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0: 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En Tropicana son las...
1: Son las 10 de la mañana, 12 minutos.
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0: 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Son las 10:16.
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0: Tropicana son las...
1: En Tropicana 10:22.
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0: Bueno, son las 10 de la mañana, 25 minutos, escuchan Tropicana, la más bacana. Quiero recordarles, estaremos. Escuchen con atención, por favor, porque estas invitaciones que hacemos no funcionan si ustedes no se meten en la película y si no se ponen al 104.7%. Desde mañana, viernes, estaremos, ya les indicaremos y el fin de semana también, de 6 de la mañana a 12 del día, aquí en nuestra sede, donde está Tropicana, donde está Bésame, carrera 14-2221, edificio Torre Central en Armenia. 6 de la mañana a 12 del día. La idea es que en esas 6 horas ustedes traigan sus donaciones de lo que puedan traer. Ojo, alimentos no perecederos, agua, alcohol, medicamentos básicos, un dolor de cabeza y hoy en día no hay una aspirina. Bueno, medicamentos básicos, elementos de aseo, falta elemento, por ejemplo, talco para los pies, nadie piensa en eso. ¿Se imaginan ustedes uno sin talco para los pies? Desodorante. Ese tipo de cosas también van sumando. Máquinas de afeitar. Todo lo que ustedes puedan y crean que es conveniente para traer, háganle. Repito, de 6 de la mañana a 12 del día, tanto Tropicana 104.7 FM como Bésame 90.7 FM estaremos aquí en nuestra sede, carrera 14-2221, edificio Torre Central de Armenia. Los esperamos. En las tardes iremos priorizando a dónde llevar esas ayudas para que entre todos nos apoyemos. ¿Listo? Porque la vida es más bacana. Ya no volverá a ser más bacana. Ya de hecho es más bacana y estamos vivos y hay que echar para adelante. La otra, el comercio se está reactivando. Digamos que en Armenia tuvimos la suerte, entre comillas, de no estar tan afectados, de no tener tantas pérdidas en cuanto a lo que tiene que ver con la infraestructura, aunque la... Es decir, fue fuerte. Y el comercio ya está volviendo de a poquitos. Entonces compremos acá, apoyemos a nuestros comerciantes. Ah, es que hay gente, ay, pero ¿cómo van a abrir el bar? No, venga, es que el bar le da trabajo al barman, a la mesera, al cantante, a todo el mundo. Entonces también hay que entender un poquito que la dinámica comercial debe volver y que es importante que le compremos a nuestra gente aquí en nuestros negocios. ¿Listo? Y agradecerles, me acaba de comentar Jaiber, que estaba por los lados del Coliseo del Sur, que la gente fue y llevó los medicamentos. Qué bacano, muchas gracias. Estábamos pidiendo, ¿qué se me hizo? Estábamos pidiendo que llevaran unos medicamentos como específicos allá al Coliseo del Sur, donde, queridos oyentes, está el albergue La Esperanza, así se llama. Entonces, bien puedan llevar allá si están cerquita o nos traen acá. Si de pronto usted está en el centro, en la zona del centro y le queda más fácil traer su donación de lo que pueda traer, aquí lo esperamos. Carrera 14-2221, edificio Torre Central. Gracias a todos, en serio. No se les olvide también, donen si pueden una librita de cuidado para perro, para gatos. No sé, también medicamentos veterinarios puede que se necesiten en este momento. De pronto el perrito, el gatico quedó herido, entonces también hay que pensar en ellos un poquito, que no tienen como decir, dime algo. No, aquí nos toca a nosotros, pilas. Hasta las 12 juntos, Tropicana la más bacana, seguimos. 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Son las 10:28.
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Pues, damas y caballeros, estoy muy contento porque hace como una hora, no sé, ya no me acuerdo. Pedimos el favor que alguna persona con transporte, con taxi o que pudiera recoger un medicamento, lo fuera a hacer y ya fueron. Entonces, a Gloria, que fue quien donó los medicamentos, ¡oh! Grande, gracias Gloria, muy muy amable. Y a Alex, que fue quien los recogió y los trajo aquí a Tropicana. ¡Ah! Te debo la carrera, hermano, muchas gracias. Gracias, en serio. Bueno, pausita, ya venimos hasta las 12 juntos, Tropicana la más bacana. Tengo mucho para contarles todavía, no se muevan.

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2: 11 de la mañana, 4 minutos. Arrancamos otra hora juntos. Recuerden, por ahora, estamos atentos y pendientes a que nos podamos estar con ustedes todo el día, como lo venimos haciendo siempre. Pero por ahora los estamos acompañando de 6 de la mañana a 12 del día. Y por eso, desde mañana viernes, de 6 de la mañana a 12 del día, pueden aquí, si son tan amables, en Tropicana La Más Bacana, carrera 14-2221, traer sus donaciones. Lo que puedan traer a donar nos sirve y eso será para la gente que lo necesita. La prioridad claramente son los afectados por el terremoto del pasado 10. ¿Listo? Es la prioridad claramente. Igual vamos a estar ahí tratando de ayudar a la mayor cantidad de personas posible y contamos con todos ustedes. Y no solamente a la gente, a los peluditos. También los esperamos y pueden traer donaciones de concentrado para perros y gatos. Aquí estamos. Bueno, ¿qué dice John a esta hora? Escuchémoslo.
3: Vito, muy buenos días. Ahí para comentarle que falta conciencia de la gente, de los conductores, hermano, ahí en el Mocagua. Ven que todo el tráfico está bajando ahí por la avenida Bolívar. Y se parquean ahí a formar más trancón del que hay. Ya a todos los carros les toca bregar a salirse para el otro carril. Les pita uno y lo que hacen es subir el vidrio y correr el espejo para que no lo van a dañar.
2: Sí. Estoy de acuerdo con John. Necesitamos más empatía. Por Dios, oyentes. La vida nos está dando una oportunidad de ser mejores personas. Aprovechémosla. Hagamos las cosas mejor. Dios mío. Y eso ayuda. Eso descongestiona un poquito. Pero bueno, ahí sí es de cada quien. Dirán que uno tan cansón, que eso es una tontería. O le, este bobo que está hablando. Porque eso pasa. La gente se pone en un tono muy harto. Qué pereza, qué pesar, qué tristeza, básicamente. Pero, pues nada. Eso sí es de cada quien. Aprovechemos para ser más empáticos. Les hablaba hace un rato del comercio. Bueno, entre otros sitios que ya están con toda la energía y al 104.7%, Unicentro está ahí. Claro que sí, ahí iba a haber una actividad muy bonita, un bingo, pues hubo que, por obvias razones, moverlo, aplazarlo, pero Unicentro tiene todos sus locales funcionando, la zona de comidas, y también, repito, y esto lo he dicho muchas veces, tenemos que empezar de alguna manera a descompresionar y dejar de ver lo malo, lo feo. Ya la tragedia pasó y está ahí. No hay necesidad de seguirnos dando madera y tratemos de ir volviendo de a poquitos a la rutina bacana, a la vida común y corriente, a la vida que es lo que tenemos en el día a día. Y eso hace parte de eso, salir en familia, ir con la gente que uno quiere, con los amigos. Y ahí está Unicentro con toda y todo el comercio que está arrancando. Qué chévere. Ok, una hora más juntos. Mi nombre es Vito. Me encanta acompañarles en el inicio, ya casi, bueno, ya mediodía casi, de este buen jueves. Estamos con la música y con más información.
4: 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En Tropicana son las...
2: Son las 11 de la mañana, 7 minutos.
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0: 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Ya son las 11:12.
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0: 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En Tropicana son las...
1: En Tropicana, 11:18.
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0: Vayan a Tico a esta hora de la mañana en Tropicana la más bacana, 11:23 minutos. Acuérdense, los acompañaremos de 6 de la mañana a 12 del día, mientras normalizamos para estar todo el día con ustedes. Mañana estaremos ya con Pipe Jurado haciendo Cómo Amaneció Armenia. La idea es ir de a poquitos, recargando energía, recargando batería, volviendo a lo que la vida nos ha regalado, que es una oportunidad muy bonita, de seguir para adelante, de ser mejores seres humanos, de ayudarnos unos con otros, de bajarle a la envidia, de mejorar en la medida de lo posible. Pilas, de eso se trata. Y la vida de verdad, si ustedes miran alrededor, y no hay que compararse, uno es uno y ya, pero a veces es bueno tener un punto de referencia. Hay gente que seguramente la vida le cambió radicalmente al 104.7%. A usted y a mí, que nos da todavía la posibilidad de estar aquí vivos, respirando, pues hombre, tratemos de ser mejores. Bueno, pilas, nos vamos a ayudar muchísimo. Nos llega este mensaje. Fábrica de muebles busca ebanista y ayudante de ebanistería con experiencia. Repito, fábrica de... Esto también podemos hacerlo en estas franjas que estaremos con ustedes. Ofertas laborales. Chévere las ofertas. Es decir, ofertas de trabajo. Yo sé que mucha gente está necesitando, pero es más fácil si nos llegan las ofertas para que se filtre un poquito qué labores se necesitan. Entonces, repito, fábrica de muebles busca ebanista y ayudante de ebanistería con experiencia. Y hay un WhatsApp para que usted escriba y envíe la hoja de vida y pregunte. 317-482-6874. Se lo voy a repetir. 317-482-6874. Si quiere ese dato en detalle, escríbame antes de las 12, por favor, para podérselo reenviar. ¿Listo? Fábrica de muebles busca ebanista y ayudante de ebanistería. Y si usted tiene oferta, hágale, publíquela con nosotros, por favor. Acuérdense que aquí tenemos clasificados de 12 del día a 2 de la tarde. Ahora van a ser toda la mañana. No hay lío. Mientras volvemos a la normalidad, repito, que será pues estar con ustedes una vez más todo el día. Por ahora, como les digo, de 6 de la mañana a 12 del día. Estamos, y les quiero repetir de nuevo la información, carrera 14-2221, edificio Torre Central, en Armenia. Esperamos sus donaciones, lo que puedan traer: ropa en buen estado, medicamentos buenos. Ropa en buen estado es en buen estado, no van a desenzorrarse ahí de lo viejo, roto y malo porque ha llegado ropa así. No, eso no es para eso acá. Almohadas, cobijas, hay muchas cositas que podemos ir donando, obsequiando para ayudar a los demás. Pilas. Les acompaña su DJ Vito. Seguimos juntos en la más bacana. 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En Tropicana 11:26.
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Tropicana. 11 de la mañana con 37 minutos. Recuerden que estaremos juntos hasta las 12 del día. No quiere decir, repito, que no queramos estar acá con ustedes. Estamos muy, muy, muy cerquita de tener normalidad aquí en Prisa Media, en Bésame y en Tropicana. Así que por estos días estaremos de 6 a 12. Pero sigan ahí con nosotros, en serio. Acuérdense, de 6 de la mañana a 12 del día, mientras les informemos algo distinto, aquí los esperamos en la carrera 14-22-21, edificio Torre Central, con su donación, que puede donar lo que pueda. Obviamente que sea útil, ¿no? Y que no sea perecedero. Los esperamos. Qué chévere será que nos sumemos todos. Una vez más, y yo he hablado mucho del tema porque me parece que hay que ponerle mucha atención, y es el tema mental. Si usted tiene algún bloqueo, algún tema que lo está complicando en su mente después de lo que ocurrió el 10 de agosto, que probablemente le esté pasando, creo que todos tenemos algún temorcito ahí, un poquitico más potenciado, si vale la palabra, después del terremoto, pues hombre, busque ayuda en serio. Yo creo que ya las EPS tienen la información, las empresas también, dentro de su trabajo laboral, pues cuentan con eso. Y si no tiene cómo, línea 106, línea 106. Usted marca en su celular 106 y ahí va a encontrar apoyo psicológico para empezar a entender cómo, de alguna manera, usted puede ir mejorando su salud mental después de la terrible situación por la que pasamos y por la que seguimos pasando y siguen pasando muchos. Tenemos que seguir sumando. Esto no es una carrera de 100 metros, esto es una maratón. Es decir, las ayudas se van a seguir necesitando mucho tiempo. Creería uno que meses más allá. Acuérdense, guardemos también un poquito para más adelante, programémonos para los que podemos de alguna manera ayudar a los demás. Y bueno, con energía y buena vibra se puede lograr, de verdad que sí, de verdad que sí. Vamos para adelante, saldremos adelante, somos resilientes y somos buenas personas, somos bacanos. Y eso es lo más importante. 11 con 39, mi nombre es Vito, el WhatsApp está activo, 324-281-5565. Nuestras redes sociales también, Instagram, @tropicanaarmenia, Instagram, @tropicanaarmenia, TikTok, tropicana.armenia. Por ahí estamos conectados. 11:40, hasta las 12, juntos.

yo me voy despidiendo. Sigan ahí, la música va a seguir. Recuerden, no es que no queramos estar con ustedes, nos encanta. Pero ahí vamos acomodándonos y ya pronto estaremos al 104.7%, por lo menos al aire. En la vida sí estamos al 104.7%. Recuerden, el comercio nuestro se está reactivando en Armenia. Cómprele a la gente que está acá y no pare de ayudar. Mañana muy temprano, 6 de la mañana, nos escuchamos. Sigan con Tropicana, la más bacana. Se les quiere y qué bacanos, qué corazones bonitos tenemos. Están donando mucho. Gracias. Chao, nos vemos.

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2: Son las 12:05.
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0: 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Son las 12:09.
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0: 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En Tropicana son las
1: 12:20 minutos.
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1: Ya son las 12:24 minutos.
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0: en Tropicana son las...
1: Son las 12:28.
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1: Es la 1:05 p.m.
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0: 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En Tropicana son las
1: 1:08 p.m.
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0: 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En Tropicana son las...
1: Ya es la 1:19.
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2: Son las 2 de la tarde, 3 minutos.
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1: 2:09 en Tropicana.
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0: 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Son las 2:19.
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1: 2:24 p.m.
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0: Tropicana son las...
1: Ya son las 2:28.
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0: 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En Tropicana son las
1: 3 de la tarde, 2 minutos.
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0: 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Son las 3 de la tarde, 8 minutos.
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1: Son las 3:14 en Tropicana.
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3: 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Son las
4: 4:04 p.m.
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0: 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Son las 4:13.
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1: Son las 4:18.
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0: Tropicana son las.
1: En Tropicana 422.
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0: 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En Tropicana son las
1: 5 de la tarde, 2 minutos.
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0: Para ti, en Tropicana son las
1: 5 de la tarde, 10 minutos en Tropicana.
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0: 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En Tropicana son las
1: 6:04 p.m.
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0: 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En Tropicana son las
1: 6:24.
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